¿Cómo pues que no están ahí en Zacatecas la sede que dijésemos? La Cabina Naranja está en el Mineral de Fresnillo, Zacatecas. En Fresnillo, Zacatecas. De José González Echeverría, que por cierto, mañana cumple 472 años. Mañana es el cumpleaños de Fresnillo. Qué bonito, caray. Qué bonito. Mañana platicamos al respecto. Y aprovecho para mandarle un saludo a mi amigo. Puedo decir mi amigo y compañero. Lo puedo decir con toda la extensión de la palabra. Al doctor Gustavo Débora, con quien comparto las cámaras y los micrófonos los viernes en el noticiero del mediodía. Si ustedes me han visto, bien por ustedes. Qué buen gusto. Y la verdad es que escuchar al doctor es un deleite, es real. Aprendo mucho. Aprendo de historia, aprendo de personajes ilustres, aprendo de Fresnillo, obviamente, y del estado en general, del estado de Zacatecas. Pero sobre todo, aprendo muchas nuevas palabras. Eso, escuchar a las personas tan letradas como lo es el doctor Gustavo Débora, que es el cronista de la ciudad. Te nutre, en serio te nutre y aprendes nuevas palabras que dices, hey, yo no había escuchado esa palabra tal vez en algún punto. Y si vas a decir, hay palabras rimbombantes. Pero justo eso, en México tenemos un léxico tan grande como para poder usar todas las palabras rimbombantes que queramos. Y abrir nuestros horizontes mediante la lengua. Esa es una realidad. Y eso me pasa cuando escucho yo al doctor. Siempre que nos platica todo al respecto en su sección. Y todos los datos que él trae. Y el viernes pasado, obviamente, habló sobre Fresnillo. Sobre el mineral. Y siempre es un deleite. Le mando un saludote. Y un abrazo muy, muy fuerte. Y bueno, continúo con mucho más. Y todo esto salió. ¿Por qué? Porque aquí la Cabina Naranja está en el Paseo del Mineral. En Fresnillo, Zacatecas. Golden de esta canción, que es de las grandes K-pop de la película, que fue un fenómeno completo, pero enorme, enorme, enorme. Y el día de ayer se presentaron en el domo de la feria. Muchos niños, muchas niñas disfrutando, caracterizadas, con el pelo morado. No, una cosa maravillosa. Una cosa espectacular, qué bueno que gozaron. Y fíjense que esta canción también anda ahí ya, o sea, viral siempre ha estado. Nunca ha dejado de estar viral esta canción en la red social que une al mundo, que es TikTok, y también la red social donde todo se ve muy asteric, que es Instagram. Pero anda más viral porque alguien la interpretó. Y qué manera de interpretarla. O sea, qué mala. No manchen. Y estoy hablando de Kelly Clarkson. Ella tiene un programa, un talk show de las noches. Y lo hizo muy bien, ¿eh? O sea, interpretó Golden en la nota correcta, según los expertos. Según los que saben de música, sorprendió bastante con su interpretación de Golden, les digo, del K-pop Demon Hunters, en su tono real. O sea, en el tono original, y wow, qué manera de hacerlo. Esto lo hizo en The Kelly Clarkson Show. Ahí está el video ahí en redes, búsquenlo porque lo hizo muy, muy bien. Pero bueno, nosotros continuamos con mucho más. Es la segunda hora de la Sobremexa. Síganse comunicando a través del 493-138-105, 493-138-138-105-1005, el número de WhatsApp, la línea naranja, 493-93-248-68. Estamos iniciando el mes de septiembre. Es un mes donde ya todos nos pusimos mexas, donde todos somos más mexicanos, somos muy patrióticos por la independencia de México este próximo 16 de septiembre. Pero también saben que septiembre es un mes importante porque es el mes de la prevención del suicidio. Que esta es una campaña global para hablar justo de la salud mental, romper el estigma y sobre todo visibilizar las señales de alerta. Ahí, el 1 de septiembre, el día de hoy, pues inicia la campaña como tal, la campaña internacional conocida como Septiembre Amarillo. Y el 10 de septiembre, pues la conmemoración del Día Mundial para la Prevención del Suicidio, y es impulsado por la Organización Mundial de la Salud, la OMS.
Obviamente, crear conciencia es informar también a la sociedad sobre la importancia del bienestar mental, detectar señales también, identificar cambios de humor, aislamiento social o incluso expresiones o desesperanza, saber detectar esas señales a tiempo y también, ¿saben qué? Ofrecer apoyo, fomentar la escucha activa y la ayuda profesional sin juicios. Dejemos de estigmatizar, dejemos de que esto sea un tabú y pongamos toda nuestra atención. Porque en estos casos la salud mental es súper importante. El día de ayer se vivió un momento de terror en un lugar muy mediático. Estoy hablando de Times Square en Nueva York. Una señora, una persona, una femenina, apuñaló a dos personas al azar. O sea, a un señor y a una joven de 32 años, me parece. El señor ya de 59 años. La joven perdió la vida en el hospital y el señor se encontraba estable. ¿Pero a qué voy con esto? La persona se veía perturbada. ¿Por qué? Porque la persona también fue abatida en el lugar por la policía, que usó tasers y también dispararon, porque ella estaba con los dos cuchillos en sus manos, también amenazando a la policía. Y la gente se hacía la pregunta de ¿qué tuvo que haber pasado por su mente, o qué tan perturbada pudo haber estado su mente para cometer un acto tan atroz? Y justo hablar también de que nuestra estabilidad mental importa y importa mucho. Les he dicho hasta el cansancio aquí que hablar de la salud mental, hablar de terapia, es como, ay, ¿por qué? No. Pero es importante. Y vamos a estar tocando estos temas a lo largo del mes, obviamente. Así que síganos muy, muy de cerca. Mientras tanto, los voy a dejar con música. Vámonos con Ducandú. Esto es En Algún Lugar. Regreso rapidísimo a través de la frecuencia del 100.5.

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Regresamos después de escuchar a Enrique Bunbury con esto que fue Ánimas, que no amanezca. Y con esa canción uno sí se deschonga y se le antoja a uno algo fuertecito. De verdad que sí, hay canciones que tú dices, ay caray, no me hará daño así, solo, sola, sin algo. Esa es una realidad. Y esta canción, saludando por acá, dice, saludos Giselle Carmen, soy Toño. Puedes poner Ánimas que no amanezca, espero ya la hayas disfrutado. Bien, muchas gracias por tu mensaje. Y esto por acá me dice, hola Jessy, ¿cómo estás? Saludos para ti, ¿me puedes poner la canción de ayer? Señora Adela, recuérdeme por favor qué canción le quedé de ver ayer, recuérdemelo por favor. Y dice por acá, dice, saludos para el cobija, saludos para el buen Julio Rivas, saludos para ellos. Y obviamente que viva la sobremexa con Jessy del Carmen, claro que sí, por supuesto que sí. Muchas gracias por andar aquí al pendiente a esta hora. También saludos para Lucia Moreira con algo de Bad Bunny hasta Cañitas de Felipe Pescador. Saludotes para ella. Vámonos con información porque esto que les voy a platicar es importante. El día de ayer hubo una noticia que todos los años se repite desde hace 29 años. Y estoy hablando de una tragedia muy muy grande que conmocionó al mundo entero. Yo estoy hablando de la pérdida de Diana, princesa de Gales. ¿Y qué sucede, no? ¿Qué sucede con esto? Pues bueno, hace 29 años, el 31 de agosto de 1997, pues París amaneció con una noticia que, les digo, conmocionó al mundo entero. Y es que Diana, princesa de Gales, había muerto a los 36 años de edad después de que el Mercedes en el que viajaba se estrellara dentro de un túnel. Diana viajaba con el que en aquel entonces era su pareja, Dodi Al-Fayed. Ella pues fue pareja de él en el verano de 1997. Esta relación acaparó la atención de la prensa internacional durante las vacaciones que tuvieron en el Mediterráneo antes del fatal accidente. Recordemos que Diana ya no pertenecía a la familia real británica. Ella ya estaba separada de esta familia. Ella ya no pertenecía. Pero de todos modos, pasaron muchas cosas alrededor de esta pérdida. Desde aquella noche surgieron muchísimas teorías, que Diana estaba embarazada, que iba a comprometerse incluso con Dodi, y que la familia real o los servicios secretos británicos también habían rodeado ahí obscuramente su muerte, habían ordenado incluso la muerte de Diana. Las investigaciones oficiales nunca encontraron pruebas de una conspiración ni de un embarazo, pero en 2008, pues, un jurado determinó que las muertes fueron consecuencia de la conducción negligente de Henry Paul, que tenía los efectos del alcohol y de medicamentos, era quien iba conduciendo el coche, y también decían que los paparazzis perseguían al vehículo y que por este acoso mediático que estaba ocurriendo pasó el accidente. Pero todo se hizo, todo el misterio se terminó diciendo que Henry había estado en estado de ebriedad y bajo efectos de medicamentos. Pero bueno, les digo, hay mucho, mucho que platicar respecto a esto, porque incluso decían que existió una carta donde Diana presentía cómo iba a ser su muerte. Ya van casi 30 años de esto y se sigue también mucha gente preguntando qué fue lo que ocurrió, qué sucedió referente a este accidente, qué pasó. Y se conmocionó, les repito, realmente el mundo. Sí, todo fue muy extraño. Hubo una respuesta de la reina Isabel tras el accidente que también le ocasionó muchas críticas a la ya fallecida reina Isabel. La monarca consideraba que el suceso debía tratarse de manera muy privada y muy familiar, pues más teniendo en cuenta que Diana ya no era miembro de la familia real también. Pero bueno, ¿qué sucedió? Después de la muerte de Diana, la reina Isabel demoró 5 días. Pero finalmente ha decidido realizar un discurso televisado tras las críticas por no haber hecho públicas sus muestras de luto tras la muerte de Diana. Y al margen de los mensajes de Navidad, la reina solo había hablado una vez en televisión en 1991 con el motivo de la Guerra del Golfo. Solamente una vez había hablado, a excepción de los mensajes de Navidad que son televisados. Pero esta fue la primera vez que Diana dio su discurso y fue transmitido en vivo en los 45 años de su reinado. Esta fue la primera vez que ella
hizo que transmitieran su discurso vestida de negro y frente a una ventana abierta por la que se veía una multitud concentrada frente a la entrada del Palacio de Buckingham. La monarca definió a Diana como un ser humano excepcional. Yo la admiraba y respetaba por su energía y compromiso con los demás, y especialmente por su devoción a sus dos hijos. Le dio dos hijos a la corona, debemos a recordar. Nadie que conociera a Diana la olvidará jamás. Eso fue lo que dijo la bandera británica en el Palacio Medea. Hasta también estuvo ondeándose en el estandarte real, que es la bandera personal de la reina, ondeaba cuando Isabel II estaba en el Palacio de Buckingham, pues su residencia oficial de Londres, y muchos familiares poco familiarizados con el protocolo interpretaron esto como una falta de respeto hacia la princesa, el que la bandera no ondeara a media asta en el palo. Pero sí, la reina salió pues al final a asistir al funeral de Diana, y el estandarte real fue sustituido por la Union Jack, que permaneció a media asta durante el resto del día. O sea, fueron muchos, muchos los detalles que pasaron alrededor de esto. Yo solo pienso en el dolor de sus hijos, ¿se imaginan? Y la verdad es que Diana se caracterizó por justo eso, ser una persona muy excepcional. Quienes la conocieron y vieron cómo era su vida de cerca por medio de las notas que salían en aquel momento en los paparazzis, en los periódicos, no voy a decir en redes sociales, porque no, pero sigue estando presente en redes sociales. O sea, es que sigue siendo presente todo lo que hacía cuando estaba, pertenecía a la familia real, y cuando no también, era mucho más, era también muy icónica cómo ayudaba, cómo se acercaba a las personas, cómo no tenía prejuicios. Por eso se sigue recordando. Y fíjense, una vez dicen, y se dice que ella fue a un concierto de Michael Jackson y estaba ella esperando que Michael cantara una de sus canciones favoritas, que era Dirty Diana. Esta canción habla como de las groupies, esta canción de Michael Jackson. Y él no la cantó porque dijo, no, qué vergüenza, si aquí está Diana, ¿cómo la voy a cantar? Pero ella le dijo, hey, justo esa es mi canción favorita. Créanme, saber de la vida de la princesa Diana es fácil. Eso sí, eso no lo duden. Vámonos con una canción, justamente Michael Jackson, con esta canción de Dirty Diana. Regreso rapidísimo a través del 100.5.

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7: Apenas ayer hablábamos de Enjambre y su éxito en el Estadio GNP. Y hoy escuchamos una de sus canciones más icónicas, más emblemáticas, para saludar a Luis, Hugo y Carlos, que van apenas saliendo de la chamba, ya rumbo a casa. ¡Disfrútenla, chicos!

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1: Llegó el momento de despedirnos. Gracias por haberme acompañado en una emisión más de La Sobremexa. Los espero el día de mañana en punto a las 5 de la tarde para pasar otras 2 horas llenas de mucha música y mucha comunicación, sobre todo. Que tengan excelente tarde-noche de este martes y van a la feria y cantan la de Enamorado de un Fantasma, la graban y me la mandan, por favor. O la de ¿Cómo estás tú? ¿Qué tal si tú y yo? También me la mandan, por favor. Me mandan un video. Infinitas gracias. Pásenla bonito este tarde-noche de martes. Si van a cenar algo, pues provechito. Y si están en casa descansando, bien merecido. Si van rumbo a la casa después del trabajo, que descansen súper a gusto. Si van rumbo al gimnasio, échenle muchas ganas. Lo que sea que estén haciendo, échenle ganas. Sale, sale y vale. Yo me despido. Llegó el momento de decir adiós. Soy la voz que no sabías que necesitabas. Soy Jessy del Carmen. Fue La Sobremexa a través del 100.5.

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0: 724.
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0: 7:46.

0: 7:55.
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4: 11:15.

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1: 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Curiosidades de tus artistas favoritos. Conocido por ser un músico multiinstrumentista y de gran talento, Jay de la Cueva también ha sido productor y compositor para figuras del pop de la talla de Alejandra Guzmán, Sin Bandera, Timbiriche, Eric Rubín y Motel.

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1: 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Curiosidades de tus artistas favoritos. La cantante Ángela Aguilar lanzó su primer material discográfico llamado Nueva Tradición junto a su hermano Leonardo, cuando tenía apenas la edad de solo 9 años.

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El famoso cantante Benson Boone, antes de dedicarse a la música, practicaba la gimnasia y la natación. Por ello, en sus presentaciones en vivo, es visible su pasión por estos deportes.

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1: 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Antes de desarrollar una carrera de éxitos con el Grupo Límite, la cantante Alicia Villarreal comenzó a foguearse en los escenarios durante su adolescencia, cantando en un grupo llamado La Nueva Sombra.

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0: 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Las curiosidades de tus artistas favoritos. Uno de los grupos más importantes del K-pop, Blackpink, no tiene líder oficial. A diferencia de la mayoría de las agrupaciones del género, decidieron no asignar un líder para que todas las integrantes participaran por igual en las decisiones.

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Las curiosidades de tus artistas favoritos. El nombre de la banda Gorillaz se debe a que tanto Damon Albarn como Jamie Hewlett nacieron en 1968, el año del mono en el horóscopo chino.

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1: 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Curiosidades de tus artistas favoritos. En 1963, el hijo del famoso cantante Frank Sinatra fue secuestrado. Sus captores exigieron negociar exclusivamente a través de teléfonos públicos, y durante una llamada casi se queda sin monedas para hablar con su hijo. Al poco tiempo de su liberación, Frank comenzaría a llevar siempre monedas en los bolsillos durante toda su vida, e incluso se dice que al morir fue enterrado con ellas.

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Las curiosidades de tus artistas favoritos. Elohim Corona, ex baterista de Moderato, es uno de los músicos más versátiles y virtuosos dentro del rock mexicano, comenzando a tocar dicho instrumento a la edad de 3 años. Y 2 años más tarde, haría su debut en televisión dentro del programa Siempre en Domingo en 1979.

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2: Hola, hola, bienvenidos, bienvenidas, ¿cómo están? Estamos en un episodio más de Ya Oíste. Yo soy Génesis Sainez y hoy tenemos un tema muy peculiar, un tema que puede pasarle a cualquiera, nadie está exento. En la cocina, en el trabajo o incluso en tu casa, en la calle, que son las famosas quemaduras. Y vamos a hablar sobre qué hacer en un momento difícil que está, porque muchos entramos en pánico en ese momento, es como de, ay, se está quemando, está pasando algo, pero no, a esto nos viene a acompañar nuestro querido doctor Oscar Reyes, jefe del servicio de urgencias. ¿Cómo está, doctor?
5: Hola, buenas tardes, bien, gracias, aquí, gracias por la invitación.
2: Ay, muchas gracias a usted por acompañarnos. Esto se va a poner bueno, porque estamos en una temporada donde justo puede haber muchas, muchas quemaduras, pero vamos a empezar sobre qué son las quemaduras, doctor.
5: Bueno, las quemaduras prácticamente son lesiones causadas por agentes físicos externos, principalmente sea fuego directo, líquidos calientes. Existe también las quemaduras por corriente eléctrica. Y en menor medida, pero también existen las quemaduras químicas. Entonces, wow, básicamente son lesiones térmicas, básicamente.
2: ¿Cómo son los tipos de quemaduras, doctor, que le han llegado?
5: Bueno, las quemaduras se clasifican, puede ser por, como ya mencionamos, por el tipo de agente que la ocasiona. Que ya mencionamos que puede ser por fuego directo, le llamamos por escaldadura, quiere decir por líquidos calientes, quemadura química y quemadura eléctrica. Esa es una clasificación que es de acuerdo al agente físico que lo ocasiona. Y para nosotros como médicos es muy importante clasificarla de acuerdo a la profundidad o la gravedad de la lesión.
2: Ajá. Okay.
5: Hay varias clasificaciones, conforme van pasando los años, se han creado varias clasificaciones. La más usada o la que está más en boga es la que le divide en primer grado, segundo grado y tercer grado.
2: Oh, sí.
5: Ajá, eso es de acuerdo. A nosotros como personal de la salud nos funciona mucho para determinar la gravedad de la lesión y a la vez de saber la gravedad de la lesión, saber si el paciente requiere ser tratado en un hospital o puede ser tratado en su domicilio. La quemadura de primer grado es la que comúnmente cuando vamos a la playa y nos asoleamos.
2: Lo bronceadito.
5: Ajá,
2: acá.
5: Esa es una quemadura de primer grado. Obviamente, pues como la mayoría de la gente sabe, pues no es necesario ir al hospital para tratar ese tipo.
2: Incluso hay gente que se broncea por gusto, ¿no?
5: Ajá, o sea, exactamente. Y es algo irónico, pero las quemaduras de primer grado son dolorosas precisamente porque afectan las capas superficiales de la piel, que se llama epidermis, y es ahí donde están los receptores del dolor.
2: Ya tocamos el de grado 1.
5: Primer grado,
2: ya ven. Nos vamos con el de segundo grado.
5: Okay. Sí, el de segundo grado, ya estamos hablando que ya la quemadura es más profunda. De hecho, la quemadura de segundo grado se divide en superficiales y profundas.
2: Ajá. Okay.
5: El segundo grado ya afecta a capas más profundas de la piel, en este caso la dermis. Y este tipo de quemadura es muy importante porque la recomendación es que sí se tenga una atención médica, que ya son más profundas a diferencia de las de primer grado. Uh-huh. ¿Cómo los vamos a identificar? La piel se pone rosa y las famosas ampollas o flictenas. Ajá, ya es una característica de las de segundo grado que ya van a cursar con ampollas. Ajá, entonces este tipo de quemaduras, lo da sugerencia es que sí se vaya a alguna atención médica, a diferencia de las de primer grado.
2: Sí, sí me ha tocado ver, no me ha pasado, pero sí me ha tocado ver que el aceite creo que es lo más común que vemos que les cae en la piel e inmediatamente como que empieza a salir la ampollita, o sea, obviamente entre el movimiento y todo, de que te arde, me tocó ver que a mi mamá le salió una enorme, pero no entendía, o sea, yo en mi mente es como, ¿cómo es que sale o por qué salen las ampollitas? Es como media de protección de la piel o por qué se da?
5: La mayoría de las quemaduras de segundo grado, como bien mencionas, está ocasionado por líquidos calientes, ya sea aceite, agua hirviendo, o también por objetos calientes como el clásico, la plancha, la secadora.
2: Yo con mi plancha del peine.
5: Entonces, la ámpula o ampolla, como se le conoce, aflictena, no es otra cosa que se sale el líquido de la piel y se acumula ahí. De hecho, más adelante vamos a ver que cuando ya las quemaduras son más extensas, algo que daña mucho al paciente es la pérdida de líquido o de volumen, que le llamamos nosotros.
2: Okay.
5: Ajá. Aquí también es importante mencionar, ya cuando entramos a una quemadura de segundo grado, nosotros ya a nivel médico, es muy importante la extensión de la quemadura. ¿Estás de acuerdo que no es lo mismo que te, como bien mencionas, que te quemes una área pequeña de tu mano a que te quemes, por ejemplo, todo el tórax, ¿no? O todo el pecho. Sí.
2: Pero pasemos a la de la quemadura de tercer grado, que esa es la última de la escala, sí, por así decirlo.
5: Es la más grave. Por lógica, pues la profundidad es mayor. Aquí es cuando el paciente inclusive ya tiene exposición de hueso, exposición ósea, cuando ya se quema tendones, ya se queman como músculo. Obviamente, pues son pacientes que se exponen a corrientes térmicas o están mucho tiempo expuestos, sobre todo cuando hay fuego directo, ¿no?
2: Claro.
5: Y desafortunadamente muchas de las veces el tratamiento es quirúrgico. Muchas veces inclusive si una extremidad está muy afectada, inclusive puede requerir amputación. Entonces ya es una quemadura pues ya más grave, ¿no?
2: Y hay una pregunta que me gustaría hacerle, porque creo que todos necesitamos saber esas acciones rápidas. Que en dado caso, no sé, estoy en mi casa y veo, o sea, para poder ayudar y también para saber qué hacer yo, ¿no? ¿Qué hacer cuando estás en ese momento que no estás obviamente en el doctor o en lo que llegas? ¿Cómo tratarlo o hacerlo inmediatamente, una quemadura?
5: La principal recomendación es no aplicar ninguna sustancia a la quemadura.
2: Ni la famosa clara de huevo.
5: No, ni hay veces que le ponen antibiótico en crema, tampoco se sugiere. Clara de huevo, algunas cremas como el tepezcohuite, el aloe. Entonces, la sugerencia es no aplicar nada de eso. Tampoco agua fría. Mucha gente, pues la lógica muchas veces llegaría a pensar, pues si se quema y está caliente,
2: claro,
5: pues échale agua fría, ¿no? Sin embargo, no. Sí se sugiere, obviamente, que se lave la herida con pura agua, pero que el agua sea tibia o templada.
2: Ok. Uh-huh.
5: Tampoco se recomienda poner hielo.
2: ¿Y, por ejemplo, el agua es en contacto directo o como suavecito?
5: No, directo.
2: Directo, uh-huh. Ok.
5: Ajá, entonces, y después taparla con un apósito antiadherente, o sea, evitar que no sea un apósito que se pegue en la piel y obviamente pues que esté limpio, ¿no?
2: Claro, principalmente.
5: O sugerencia que esté limpio. Y si la quemadura sí se ve que tenga ampollas o todo sugiere que sea de segundo grado, pues sí se sugiere que vaya a atención médica.
2: Y lo que hoy nos comparte, doctor, es muy, muy importante, porque hay cosas que ni siquiera sabemos, o sea, podemos decir que es muy como de, ay, no me va a pasar, o nada más me quemé tantito, pero lo dejamos a la desidia y son cosas que se pueden complicar. Nos ayudó a desmentir muchos mitos. Muchas gracias. Y pues, sin más por el momento, yo le agradezco mucho que nos haya acompañado. Espero que se le haya pasado muy bien.
5: Sí, al contrario, gracias a ustedes.
2: Y pues nada, Estelovers, la verdad es que yo estoy muy, muy agradecida. Muchísimas gracias, doctor, por esta compañía, por compartir información tan valiosa. Yo soy Génesis Sainz, fue un gusto tenerlos aquí. Muchísimas gracias, nos vemos en el próximo episodio. Adiós.

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1: 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Antes de dedicarse a la música, el reggaetonero Daddy Yankee iba a ser beisbolista de grandes ligas. Incluso estuvo a punto

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Las curiosidades de tus artistas favoritos. El cantante y actor mexicano Carlos Rivera, antes de alcanzar la fama, llegó a trabajar en una estación de radio en su estado natal de Tlaxcala, donde también organizaba sus propios conciertos.

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1: 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Antes de dedicarse por completo a la música, el productor musical argentino Bizarrap estudió 3 años la licenciatura de marketing. 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
7: Amigos, muy buenos días. Muy buenos días. 8 de la mañana con 3 minutos. Los saluda Majo Esparza a través de los micrófonos del 100.5 en nombre del señor Ernesto Vázquez Elgarra. El nombre completo. En este día, en este miércoles 2 de septiembre, segundo día del noveno mes del año del 2026. Rapidísimo se está pasando el tiempo. Los saludo en nombre, les digo, del señor Ernesto Vázquez, que me dejó aquí encargado su changarro. Entonces, bueno, pues vamos a cuidárselo, vamos a tener la buena música, muy buena programación. El día de hoy 15 grados centígrados es lo que nos regala el mineral fresnillense. La verdad es que amaneció bastante fresco, bastante bonito. Yo creo que el día, entre más temprano, más bonito. Entonces, bueno, pues es lo que vamos a hacer el día de hoy. Vamos a hacer que nuestro día sea muy bueno, sea muy productivo y demás. Recuerden que se pueden comunicar con nosotros por número de cabina 493-93-248-68 y número de WhatsApp 493-138-1005 para armar la programación del día de hoy. ¿Qué es lo que quieren escuchar? Bueno, pues cuéntenmelo a través de estos números de teléfono. Y ustedes saben que yo les echo muchas porras, que la audiencia, los radioescuchas del señor Ernesto Vázquez son muy puntuales, son muy madrugadores, así que bueno, no me hagan quedar mal y comuníquense con nosotros al número de WhatsApp para saber cómo andan en esta mañana fresquecita de miércoles, ya a mitad de semana. ¿En qué momento? Apenas estábamos saludándonos que era lunes, inicio de semana y demás. Bueno, pues ya vamos a la mitad de la primera semana del mes de septiembre. 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Vamos a iniciar con una canción movidita, con una canción alegre. Así como andamos ahorita ya todos los que andamos activos y despiertos sin pijama, es lo que viene para iniciar el día de hoy, este miércoles, Becky G y Nati Natasha. Esto se titula Sin Pijama. Recuerda que lo estás escuchando en la frecuencia del 100.5. 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Y también, si te vas de tu casa, no porque te hayan corrido, sino porque tengas que salir y ya te bajaste también del carro y demás, dices, ¿dónde escucho el radio? ¿Dónde escucho la buena programación del 100.5? No

te preocupes, recuerda que nos puedes escuchar también a través de internet www.b15.com.mx y ahí vamos a estar conectados, transmitiendo totalmente en vivo aquí desde las oficinas de Grupo B15 en Paseo del Mineral, Fresnillo, Zacatecas. Becky G y Nati Natasha llegan sin pijama a esta mañana fresca de miércoles.

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Amigos, entre que nublado y no el día de hoy, en este miércoles, nuestra mañana amaneció como borrascoso. No sé si es la palabra correcta decir borrascoso, pero sí, si no, así decimos en el rancho, ¿verdad? Borrascoso, donde no se ve el sol, pero tampoco está así 100% nublado, está como que hay puras borrascas, pero amaneció muy a gusto, amaneció muy bien el día, les digo, está bastante fresquecito, y hoy hay probabilidades de lluvia también, un poquito, tampoco les voy a decir de que no lave, señora, porque hoy se le va a mojar la ropa. No, definitivamente no, hoy puede lavar. Es más, miren,

a un saludo muy especial, primero que nada, a todas las personas que ya andan con las actividades del hogar ya listas, ya andan lavando. Es más, hay gente que ya acabó de lavar, ya tendió. La verdad es que con este solecito y con este clima se le va a secar bien pronto y va a desocuparse de las labores del hogar muy temprano. Dice, buen día, nos dice Edgar, una rolita de The Smith, please. Claro que sí, ya los tengo por aquí. Ya los tengo listos para que sea lo que se escuche aquí en Exa 100.5. Gracias, gracias infinitas por comunicarse a este, el espacio del señor Ernesto Vázquez el Garras. Ayer me preguntaban, Majo, ¿sabes por qué le dicen Garras al Garras? Y la verdad es que yo no sabía, pero me di a la tarea de investigar aquí en Grupo B15 y dije, aquí tienen que saber por qué le dicen así al señor Ernesto. Así que bueno, pues ya estuve investigando y resulta que el señor Ernesto pues es DJ, ¿verdad? Eso ya lo sabíamos. Entonces le apodaban DJ el Garras, entonces por eso es el Garras aquí también en Exa 100.5, su locutor favorito de la mañana. Ahorita les digo, me encargó aquí su negocio, entonces bueno, pues vamos a mantenérselo a flote, vamos a mantenérselo con todos los radioescuchas, así que bueno, pues yo te invito a que te sigas comunicando a través del 493-138-1005, el mensajito de WhatsApp, para armar la programación del día de hoy. Ustedes saben que estos días, que no está el señor Ernesto, tenemos la programación totalmente, totalmente libre. Yo sé que también cuando está él, le piden la canción que sea, así que bueno, pues de igual manera, estos días que estoy yo aquí también, la canción que ustedes gusten, la buscamos, la programamos y le subimos para que suene a todo volumen aquí en el 100.5. Viene a continuación The Smiths, con una canción muy padre que ya estuve escuchando por ahí en el pre, espero que la disfruten. Un saludo muy especial, Edgar Allan. Fíjate, qué curioso, ahorita que leí tu nombre, que dice Edgar Allan Punk. Hay un escritor de terror que se llama Edgar Allan Poe. Así que bueno, no sé si es más o menos por ese camino, que es la composición de tu nombre de Watts. Si es así, bueno, pues coméntamelo, porque a mí me encanta hablar de todo eso que a lo mejor no todo le tomamos importancia, pero créanme que está súper, súper interesante. 8:23 de la mañana, prográmense que no se les haga tarde. Si ya dejaron a los pequeños en la escuela, apúrense a llegar al trabajo. El bulevar, el paseo del mineral está despejado, está circulando todo muy bien. Nada más por ahí a la altura del Cecati están por ahí haciendo labores de limpieza para que tengan precaución. Ahí va un poquito más lento el tráfico, están unas personas por ahí trabajando para que tengan muchísimo, muchísimo cuidado. 8:23 de la mañana, continuamos con la programación de Despabilate.

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9: 34 minutos después de las 8 de la mañana. Prográmense, amigos y amigas del 100.5, que no se les haga tarde para las pendientes, para las cosas y los pendientes del día de hoy. 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Estamos como a Exa Zacatecas, nos encuentran en arroba Exa Zacatecas, y recuerda que nos puedes escuchar a través de internet por b15.com.mx o descargando nuestra aplicación para que la traigas en absolutamente todas partes, y no hay pretexto para que no escuches la frecuencia naranja. 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Dice, hola, buenos días, aquí reportándonos desde Elkhart, Indiana, tu amigo Román. Podrías poner la canción de Duhast saludando a todos los ex escuchas. Claro que sí, Román, con mucho gusto. Gracias por comunicarte desde Indiana. Eso quiere decir que nos escuchan hasta el otro lado del mundo, ¿eh? Hasta el otro lado del charco, como luego decimos. Un saludo para todos nuestros paisanos que se encuentran por allá en Estados Unidos trabajando, levantando la economía de aquel país, sobre todo sosteniendo también la economía de nuestro querido México. Así que un saludo muy especial para ustedes. Les mandamos un abrazo y esperamos que con las canciones, con la frecuencia del 100.5, se puedan sentir un poquito más en casa. Sabemos que están lejos y que se extraña la familia, se extraña los amigos, pero la música nos conecta y eso es lo que tratamos de hacer aquí en Exa 100.5. 8:36 de la mañana viene Rammstein con esta canción que nos pidió mi amigo José Román. Se va hasta Indiana, de Fresnillo, Zacatecas, para el mundo.

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8: 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Con estas canciones tan alegres que nos están pidiendo, definitivamente, ¿cómo no se van a despabilar? 8:45 de la mañana, dice: hola, excelente día, me puedes mandar saludos para Eduardo, que escucha en Calle Reforma y que se anda durmiendo en el trabajo. ¿Cómo crees, Milalo? ¿Cómo crees que te andas durmiendo en el trabajo? Es muy temprano para andarse durmiendo. Eso ya déjalo para las 4 o 5 de la tarde, no te creas, en ningún momento te andes durmiendo, pero menos ahorita, aunque te entiendo, como que el clima está como para quererse quedar en casa, pero ni modo, nos toca ser adultos responsables. Pues ya que, ni modo, tenemos que salir a trabajar, tenemos que seguir a hacer nuestras actividades diarias. Rosy nos pide la canción de Fiesta Pagana para que te alivianes. Esta canción para que te alivianes, para que ahora sí que te despabiles 100%. Dice que tengas excelente día y bendecido día. Muchas gracias, Rosy. Gracias. Igualmente para ti, que tengan un excelente día de ventas. 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Así que bueno, a los que andan ya ahí en las tiendas, en los negocios de la Reforma, ¿cómo se van a andar durmiendo si es la hora en la que llega toda la gente a comprar? Así que bueno, les mando un saludo muy, muy especial. 8:46 de la mañana, vamos con el Mago de Oz. Esto es Fiesta Pagana, aquí en el 100.5, para que se sigan comunicando con nosotros y para que sigan despabilándose tan tempranito. Ya amaneció, definitivamente amaneció, así que bueno, vamos con esto del Mago de Oz. Recuerda que están escuchando Exa 100.5, el programa de Despabilate, a nombre del señor Ernesto Vázquez. 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Continuamos con la música que nos conecta, la música del 100.5.

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5: Muy bien, amigos, bienvenidos a la segunda hora de programa. Esto que es Despabilate, a nombre del señor Ernesto Vázquez El Garro. Yo les doy las gracias de que sigan sintonizando la frecuencia naranja del 100.5, dos minutos después de las 9 de la mañana. 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Vamos con algo de Monsieur Periné para seguir al natural, para seguir con la buena energía en este miércoles, ya mitad de semana, 9:04 ya de la mañana. Ahorita continuamos con los mensajitos. Gracias por comunicarse a través del 100.5, 493-138-05, el WhatsApp de Exa FM.

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2: Amigos, regresamos. Aguas. Yo me hackeo a todos los horarios. En mi horario de 11 de la mañana a 2 de la tarde, recuerda que me puedes escuchar ahí a través de Vibra Exa, igual en la siguiente. En la siguiente intervención de locutor aquí a las 11 de la mañana, obviamente por la frecuencia del 100.5, ahí me escuchas muy puntualmente. Te digo que a mí me hackean en todos los horarios. Se me va, pero ya la alcancé. Se me iba, pero ya la alcancé. Oigan, amigos, vamos a escuchar un audio que justamente es acerca de del programa de Vibra Exa, que nos dicen por acá mi amigo Martín. Vamos a escuchar qué es lo que nos dice mi querido Martín.
3: Hola, ¿qué tal? Buenos días. A ver si me puedes complacer con la rolita de Smooth Criminal.
2: Smooth Criminal, no, una canción buenísima. Si no me la pedías, de todas formas, yo la iba a poner. La verdad es que estas canciones de Smooth Criminal, la de Billie Jean, Beat It, todas esas canciones de Michael Jackson, yo creo que son infaltables en la mañana para activarse.
3: Aquí para Martín Ramos.
2: Muy bien.
3: Y ya se la sabe. Fibra, morrilla, fibra.
2: Así es. Hola, ok. Muchos saludos, Martín. Gracias por comunicarte con nosotros. Oigan, ¿qué creen? Van a decir que, ay, no le entendí. Yo le entendí que vibra morrilla. No, fibra, ¿verdad? Fibra morrilla. Eso quiere decir que andamos al cielo. Mira, yo diciendo que es algo del programa. Síganme escuchando a las 11 de la mañana para más contenido, para más cotorreo, para más buena música aquí en el 100.5, 9:19 de la mañana. Vamos a escuchar algo de Michael Jackson. Esto se titula Smooth Criminal, no sin antes decirles que los esperamos en Lucy, multiservicios y llantas, venta de llantas para auto, camioneta, camión, agrícolas, industriales, motos, cuatrimotos, servicios generales, montajes, reparaciones, afinaciones, suspensión y balanceo, autolavado, afinaciones menores y mayores, mecánico, diésel y gasolina. 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También vamos a escuchar algo de Bass. ¿De quién? De los Backstreet Boys, para mi amiga Bar, que está aquí muy puntual también con nosotros. Déjame encuentro el mensaje, Bar. Aquí está, dice: buenos días, Majo, no sabía que estabas ahorita. Fíjate que mi horario normal, les repito, van a decir, la repetidora, la grabadora, estoy yo a las 11 de la mañana, pero el señor Ernesto me encargó unos días su programa. Entonces, bueno, pues, ¿cómo le dices que no al señor Ernesto si es tan lindo? Entonces estamos aquí, estamos cubriéndole estas horas. Voy a estar esta semana con ustedes desde tempranito. Y bueno, pues vamos a escuchar esto de los Backstreet Boys para Bar y también Smooth Criminal para Martín Ramos, que se comunicaron aquí a través del WhatsApp. En todas partes, pónganse Exa 100.5, 9:21 ya de la mañana.

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13: 9:35 de la mañana de este miércoles. Oigan, también hoy es un día muy, muy, muy importante. Hoy es el aniversario de nuestro querido Fresnillo, el 472 aniversario del mineral de aquí, del mineral fresnillense, de nuestro bonito municipio. Así que bueno, pues hoy, en celebración de este aniversario, del cierre ya también de la Feria de Fresnillo, hoy cerramos con Conjunto Primavera. Así que bueno, pues vayan y disfruten de la buena música que tiene el regional mexicano para que cierren con todo la Feria de Fresnillo y disfruten y celebren el aniversario 472 de nuestro municipio, de nuestro municipio. Tenemos muchos mensajitos, gracias por comunicarse, gracias por hacer que me sienta arropada en este horario del señor Ernesto Vázquez, gracias por darme la bienvenida, por aceptarme y sobre todo por mandarme mensajitos bonitos. Recuerden que nos escuchamos a las 11 de la mañana. Señor Ernesto, si me está escuchando, ya lo extrañamos mucho, sígase tomando sus vacaciones, lo esperamos aquí el lunes con toda la pila y con toda la energía. El señor Ernesto, recuerden que está de 7 la mañana a 10, de 7 a 10, yo por ahí me robé una hora, yo llego a las 8, pero con toda la energía y con mucha emoción de estar desde tempranito ya con todos ustedes. Dice, buenos días, Majo, por favor, ¿me puedes complacer con la canción de 19-2000 de Gorillaz? Saludos desde Zacatecas Capital, de parte de Lorena. Claro que sí, Lore, con mucho gusto, ya la tenemos por aquí lista. Gracias por comunicarte aquí al 100.5. Dice, hola, buen y excelente día para ti, pequeña hermosa. Ay, muchas gracias. ¿Nos podrías complacer con la canción de Despierta para la bandita de Davetec? Para la Flaggers, Lupita, Bere, la chinita que aún trae sueño, y para los tronchos que no dan una, aún traen las manos en las bolsas. ¿Cómo es posible que todavía con las manos en las bolsas a las 9:37 de la mañana? Eso ya no es posible, es inaceptable y hay que ponerse a chambear. El otro día por ahí me topé una camioneta de Davetec y dije, ah, de aquí es donde me hablan, de esta empresa es donde me hablan mis amigos para que les complazca, siempre que traen por ahí a la pequeña Carlita. ¿Cómo está la pequeña Carlita? Hace mucho que no platico con don Antonio, con el señor Antonio de Carlita, que andaba dejada y luego ya no, y luego ya puro festejar, y luego el cumpleaños y demás. Hasta un vals les pusimos una vez para que anduvieran festejando por ahí a la buena Carlita. 9:37 de la mañana, vamos con esto de Gorillaz. Y también se me ha pasado por acá mi amigo Carlitos, nos mandó un audio. A Carlitos le da pena que yo ponga el audio así al aire, y yo le digo que no hay ningún problema, pero pues él me dice que no sabía que si estaba a esta hora. Es más, ¿sabes qué, Carlitos? Aunque te enojes conmigo, lo vamos a poner al aire. De todas formas, ya toda la gente te ha escuchado ya varias veces aquí en el 100.5. Si me alcanzas a contestar, no lo pongo. No me contestaste, ni modillo. Vamos a escuchar a ver qué nos dice mi querido Carlitos, mi amigo Carlos.
14: Buenos días, eres la Carlitos.
13: Que si soy la Garritas, bueno, pues en estos días me transformo en la Garritas aquí con el señor Ernesto Vázquez. La verdad es que compartir con el señor Ernesto Vázquez siempre es un gusto, así que bueno, vamos a ver qué más nos dice Carlitos.
14: Y en la tarde, ¿quién va a estar? Bueno, más tarde, ¿tú quién va a estar? ¿Igual tú?
13: Igual yo, esta semana yo los voy a aburrir, esta semana para que no se olviden de mí, esta semana me van a escuchar toda la mañana, así que no le vayan a cambiar del 100.5.
14: Oh, no va a haber nadie en rato.
13: No, sí.
14: No va a haber buena vibra exa.
13: ¿Cómo no? No, claro que sí va a haber buena vibra exa. Nosotros iniciamos a las 11 de la mañana, entonces ahorita este es el pre de vibra exa a las 11, así que no le vayan a cambiar. Entonces, bueno, vamos con algo de Gorillaz. Después también por ahí mi amigo Carlos nos pidió algo de Bizarrap y Quevedo, la canción icónica de cuando regresamos de pandemia, así que bueno, es lo que vamos a escuchar a continuación aquí en el 100.5, 9:39 de la mañana. 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Bueno, pues marca, pregunta si tienes y ya llegas a lo seguro. Es lo que vamos a escuchar a continuación, Gorillaz y Bizarrap, aquí en el 100.5. 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

9:54 de la mañana, seguimos aquí en su programa Despabilate en este día, en esta semana, con la voz de Majo Esparza, o sea, es la mía, por aquí guardándole el lugar al señor Ernesto Vázquez, que por cierto, ya anda subiendo por ahí sus historias en Instagram. Vayan y déjenle un emoji, vayan, déjenle algo bonito, díganle que ya lo extrañan, no que no me quieren, nomás que ya lo extrañan, que regrese hasta el lunes, hasta el día que habíamos dicho. 9:54 de la mañana, dice: buenos días, ¿me podrías poner la canción de Phil Collins de AC Lover, por favor? Saludos de parte de Armando, de Refaccionaria a Pimsa. Saludos y gracias, gracias Armando por comunicarte. Ya tenemos aquí la canción lista. Ay, no, siento que se nos va a acabar el tiempo. A ver, vamos a seguir con los saluditos. Dice por acá, dice: un saludo desde Denver, que andamos echando botes de basura con una canción de A Un Minuto de Michael Erickson. Y dice: saludos para el Solís de Wiz Connection de basura. Así que bueno, pues échele muchas ganas a ir recogiendo toda la basura, haciendo que las calles estén muy limpias. Una labor muy, muy buena, muy buena. Felicidades por esta labor de recoger la basura, porque imagínense si no existieran esas personas que recogen todos los desechos. Entonces, qué bueno que cada quien pone su granito de arena. Así que saludos hasta Denver, Colorado. Ya tengo por aquí también la canción lista. Y por acá dice: hola, buenos días, ¿me puedes poner una rola de Zoé, que es mi cumpleaños? Creo que sí, si alcanzamos ahorita que salga una de Zoé, si no, pues en la siguiente hora los espero a las 11 de la mañana. Las canciones que no alcanzamos las escucharemos por ahí a las 11 de la mañana en Vibra Exa. Yo soy Majo Esparza, me dio un gusto enorme estar con ustedes. Y bueno, noticia de última hora: regresa la oferta que tanto estabas esperando para crecer tu negocio. 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Espero que hayan disfrutado la programación, la música, la buena energía de esta mañana de miércoles 2 de septiembre. Yo me despido de ustedes, no sin antes recordarles que tenemos una cita mañana a las 8 de la mañana para este jueves de despabilarse, ¿sale y vale? Entonces nos escuchamos a las 11 en Vibra Extra. Yo soy Majo Esparza y les agradezco, a nombre del señor Ernesto Vázquez, que sigan la programación del 100.5. Vamos con las canciones que quedaron pendientes y en todas partes pónganse Exa 100.5. Como diría el señor Ernesto Vázquez, ¡buena noche!

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Según Selena Gómez, su primer beso en la vida real ocurrió frente a las cámaras de televisión durante su participación especial en la serie de Disney, Zack y Cody, Gemelos en Acción.

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0: 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Las curiosidades de tus artistas favoritos. La pasión por cantar era tan desmedida para la cantante española Rosalía que a la edad de 17 años tuvo que someterse a una operación quirúrgica en las cuerdas vocales tras lesionarse por sobreesfuerzo.

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3: 10:48.

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1: 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Las curiosidades de tus artistas favoritos. El padrino de bautizo del cantante español Miguel Bosé fue el mismísimo pintor.

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3: Muy buenos días, amigos de Exa 100.5, 11:03 de la mañana. Soy Majo Esparza y los saludo a través de los micrófonos del 100.5 aquí en Fresnillo, Zacatecas, en el grupo B15, transmitido totalmente en vivo de Fresnillo, Zacatecas, para el resto del mundo, el resto de los lugares a donde nos... hasta donde llegue la señal del 100.5, y si no, recuerda que no hay ningún problema, nos puedes escuchar a través de b15.com.mx o descargar la aplicación B15 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Del internet es la nueva colección mágica de absolutamente todo lo que se encuentre en transmisiones, en redes sociales, en lo que sea y demás. Quiero mandar un saludo muy especial para todos los negocios que nos escuchan. Oigan, tanto tiempo sin escucharnos, terminamos a las 10 de la mañana y bueno, un ratito de descanso en lo que se aventaban un break, pero ya estamos de regreso aquí en Exa 100.5. Hoy es el aniversario de nuestro querido y hermoso Fresnillo, el 472 aniversario. Quédate hoy para conocer datos curiosos, la historia y muchas cosas más acerca de Fresnillo. Así que bueno, en honor al aniversario de nuestro mineral, hoy tendremos en su mayoría música fresnillense, músicos fresnillenses como Enjambre, Samantha Barrón, Los Chiles, The Hunts y otros muchos más. Así que bueno, aquí se agregan las canciones que tú quieras escuchar. Les digo, vamos a tener por ahí como que ese repertorio ya listo, pero podemos incluir y podemos mezclar las canciones que sean de tu preferencia. Recuerda el número de cabina, 493-932-4868, y el número de WhatsApp, 493-138-1005. Y con esto iniciamos el Vibra X de miércoles 2 de septiembre. Un saludo para quienes van manejando, manejen con muchísima precaución, que lleguen sanos y salvos a sus destinos y sobre todo que no le vayan a cambiar de la frecuencia del 100.5. Señor, señora, si ya anda por ahí haciendo las labores del hogar, si ya hizo de desayunar, si anda barriendo y trapeando y demás, súbale el volumen porque hoy la buena música es lo que tenemos aquí para ustedes. Quiero iniciar con unos saludos que nos quedaron pendientes en la mañana. Un saludo para Denver, Colorado, los que andan echando los botes de basura, para El Solís, la canción de Un Minuto, ya la tengo por aquí lista. Y también un saludo muy especial para para Banda, nos dice aquí el nombre de WhatsApp, dice: es mi cumpleaños, me puedes poner una cancioncita de Zoé. Yo les dije que la escuchábamos en la siguiente hora, así que bueno, ya están aquí las canciones de Zoé para desear un feliz cumpleaños a Banda. Gracias por comunicarte aquí al 100.5 y hasta Denver, Colorado también, a Un Minuto de Ti. Con esto iniciamos la programación de miércoles de Vibra Exa, 11:05 de la mañana. 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

0: Muchas gracias.
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2: 11:23 de la mañana de este miércoles 2 de septiembre. Por ahí ya empezamos con el talento fresnillense. Escuchamos por ahí Necrópolis de Enjambre, un grupo por excelencia fresnillense. Si te dicen artistas de Fresnillo, en definitiva lo primero que piensas es Enjambre, Los Temerarios, Los Rehenes, pero lo que más nos compete pues es Enjambre, que es la música que disfrutamos aquí en el 100.5. ¿Y qué creen? Ya tenemos mensajitos, gracias por comunicarse. Dice Majo, excelente mitad de semana y que viva Fresnillo. Así es, que viva Fresnillo, Zacatecas, que viva nuestro mineral. Hoy lo vamos a celebrar a lo grande con mucha información, porque hay cosillas, no información tediosa, déjame te voy diciendo. Hay muchas cosas que a lo mejor no sabías de Fresnillo y yo te las voy a platicar aquí el día de hoy. Dice, hola, excelente día, por favor, una canción de Los Chiles de Fresnillo, Zacatecas, con saludos para mi compa y vocalista El Coquis, de parte de un gran amigo que se le estima. Hoy vivo en Monterrey, pero recuerda esas grandes tecasas de muchos grupos en Fresnillo, York, por favor, y gracias. Gracias por comunicarse desde Monterrey, Nuevo León. Nos escuchan hoy celebrando hasta allá nuestro 472 aniversario. Y sí, déjenme les cuento algo acerca del grupo de Los Chiles. Ellos estuvieron aquí promocionando un festival al aire libre que se llama Festival al aire libre El Cerro. Y Festival al aire libre. Y bueno, pues ellos vinieron aquí a la cabina, estuvieron promocionando, por ahí les hicimos algunas preguntas, tuvimos alguna dinámica y creo que hasta cantó un pedacito de una canción El Coquis. Así que bueno, Coquis, si nos está escuchando, súbale al 100.5 porque viene una canción de Los Chiles solo por ti aquí en Fresnillo, Zacatecas, para seguir festejando a nuestro querido mineral. Pero ¿ustedes sabían de dónde viene el nombre de Fresnillo? Bueno, para eso tenemos que viajar hasta el año de 1554, cuando en una expedición encabezada por el joven Francisco de Ibarra, acompañado entre otros por Juan de Tolosa, salió desde Zacatecas rumbo al norte. Ya te empiezan a sonar los nombres, perfecto. El 2 de septiembre de 1554 llegaron a un lugar donde encontraron un ojo de agua y junto a él un pequeño fresno. De ahí nace el nombre de nuestro querido municipio, Fresnillo. Y precisamente por ese árbol, Francisco de Ibarra llamó al lugar Ojo de Agua del Fresnillo, porque el árbol estaba chiquito. Entonces, bueno, pues ese nombre sería el origen que conocemos actualmente como Fresnillo, como nuestro querido Fresnillo. De ahí viene el nombre. Y bueno, esto es la punta del iceberg de los datos que tenemos del día de hoy. Así que bueno, sigue disfrutando de la buena programación del 100.5, 11:26 de la mañana. No le vayas a cambiar de esa tu frecuencia favorita. A continuación, la música de Los Chiles, solo por ti, aquí en XFM.

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1: 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Las curiosidades de tus artistas favoritos. La canción Me Cuesta Tanto Olvidarte del trío español Mecano nació mucho antes de la creación de la banda. Fue compuesta por Nacho Cano a la edad de 17 años por un desamor adolescente. En la maqueta de la misma, Nacho era quien la cantaba.

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1: Por ahí ya escuchamos algo de la fresnillense Samantha Barrón, 11:36 de la mañana, en este festejo que tenemos de nuestro querido Fresnillo Zacatecas. Continuamos con un poquito más de info, con algo más de contexto de lo que estamos celebrando el día de hoy. No solamente celebramos la feria, sino que celebramos el aniversario. Así que bueno, pues ahí te va una parte muy interesante sobre la historia de Fresnillo. Durante muchos años, este sitio Fresnillo fue principalmente un punto de descanso y de referencia para quienes viajaban hacia las zonas mineras del norte. Y fue hasta 1566 cuando comenzó realmente el poblamiento relacionado con la explotación minera del Cerro de Proaño, que es lo que yo alcanzo a ver aquí desde la cabina. Muy bonito. La minería sería desde entonces una parte fundamental de la identidad y del crecimiento de Fresnillo. Así es, la mayoría de nuestros habitantes, de nuestros radioescuchas también, trabajan en la mina, andan por ahí en algo relacionado con la minería, así que bueno, pues si nos están escuchando los mineros o allá en las mineras, un saludo muy, muy, muy especial para todos ustedes. Felicidades por seguir en la labor, en la profesión de lo que fue, es y siempre seguirá siendo Fresnillo, así que un saludo muy especial para ustedes, cuídense mucho, que Dios los acompañe siempre que tengan que ingresar a la mina, siempre que estén trabajando por ahí en los lugares riesgosos, y aunque no esté riesgoso, también que Dios nos acompañe a llegar sanos y salvos a nuestro destino. Así que bueno, pues también feliz día a todos los mineros de Fresnillo, todos somos Fresnillo, todos celebramos este 472, sí, a ver, déjenme, no esté diciendo yo cosas mentiras, 472 aniversario de Fresnillo, seguimos festejándonos con los grupos fresnillenses, viene otra vez y seguirá viniendo, y lo van a escuchar hoy varias veces en el día, a menos que me mandes un mensaje al 493-138-05 y me pidas una canción, la vamos a ir agregando. Hoy tenemos como determinación, tenemos ahí los grupos fresnillenses para festejarnos. Entonces, bueno, pues ahí está el número ya de WhatsApp para que se comuniquen con nosotros. Aquí está ya Luis Gerardo, dice Majo, puedes poner algo de Enjambre y Samantha Barrón, que ellos son orgullosamente fresnillenses, hoy en la celebración por el 472 aniversario de nuestro mineral de Fresnillo. Soy Luis Gerardo, claro que sí, Luis, con muchísimo gusto. Viene Enjambre con Divergencia, una de las canciones más pedidas aquí en Exa 100.5. 11:39 de la mañana, no le cambies para que te sigas informando y para que sobre todo para que sigas celebrando a Fresnillo en este su aniversario.

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1: Por ahí acabamos de escuchar a mis ahijados de Hunts que nos escuchan en Memphis, Tennessee. Gracias, gracias por escucharnos. Y bueno, pues ellos dijeron hace mucho, cuando yo recién entré al aire, déjenme les platico brevemente, me marcaban, ¿por qué no me han marcado ya? Les dije de que no, pásenme su número de teléfono para estar en comunicación. Si son mis ahijados, pues tengo que estar al pendiente, ¿verdad? Entonces me pasaron su número y déjenme les digo que yo soy su madrina aquí en Exa 100.5, así que a mí me parece increíble cuando escuchamos la música de ellos, cuando la solicitan o cuando nos hablan para decir que están escuchando la frecuencia de Exa. Entonces, bueno, pues ellos nos escuchan a través de internet. 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Ahí escuchamos a los Hunts, The Hunts se llama este grupo. La canción que escuchamos fue la de Peggy Pistol, una de mis favoritas, la verdad. Esta canción es definitivamente de mis favoritas. Oigan, y hablando de la minería aquí en Fresnillo, Zacatecas, ¿sabían ustedes que el nombre de Fresnillo está prácticamente ligado a la plata? Así es, durante siglos sus minas hicieron que esta ciudad se convirtiera en uno de los grandes centros mineros de todo México. Esta tradición minera sigue siendo parte fundamental de la identidad fresnillense. Ahora sí que aquí somos plateros, aquí somos la plata es nuestro fuerte en la minería. Yo me pregunto si alguien sabe si de ahí también viene el nombre de plateros, de donde se encuentra el San Antonio de Atocha, que nos dé el dato. Como que me falló ahí, pero si tienen ustedes la información, bueno, pues háganmela saber al 493-138-1005. Y déjenme les digo otras cosas súper importantísimas. Fresnillo no solamente nos da minerales, nos da plata, sino que también ha dado arte, música, cultura y grandes personajes. Entre los fresnillenses destacados están Manuel M. Ponce, Francisco Goitia, Tomás Méndez, nombres que han dejado huella mucho más allá de Zacatecas y que seguramente te resuenan mucho por la historia. Ahorita te platico un poquito más acerca de ellos, así que hoy, cuando digamos feliz aniversario Fresnillo, no estamos hablando solamente de una ciudad, sino que estamos hablando de 472 años de historias, de familias, de trabajadores, de músicos, de artistas, de mineros y de generaciones enteras que han construido lo que hoy conocemos como el mineral fresnillense. Así que bueno, pues felicidades a todos los fresnillenses, felicidades a todos nosotros que somos orgullosamente de Fresnillo, Zacatecas. 11:51 de la mañana, vamos con otro grupo también. Orgullosamente Fresnillo, Zacatecas nos marcó ahorita por cabina 493-932-4868. Mi amiga Laura Rosas y nos pidió la canción de Color de Piel de La Granja, que es un grupo fresnillense. Entonces, bueno, pues soy puro Fresnillo aquí en Exa 100.5. A mí me alegra que les guste esta dinámica y sobre todo que se animen a festejar a Fresnillo a través de la buena música que nos regala con estos grandes artistas.

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La cantante mexicana Kenia O sufre de dos fobias. Uno hacia los reptiles y dos a la oscuridad total.

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1: Estamos de regreso en este Vibra Exa especial del aniversario de nuestro querido mineral, de nuestro aniversario de Fresnillo. 12:08 ya de la tarde, segunda hora de programa. En el primero fue la historia de Fresnillo, así que ahora nos vamos con los fundadores y los principales personajes de Fresnillo, Zacatecas, que seguramente tú ya los conoces, pero igual te voy a dar un refresh de los personajes para que hoy estés empapado de toda la información. Así que no solamente va a ser hoy ir a la feria a ver el cierre con Conjunto Primavera, sino que tú ya sabes por qué se hace toda esta celebración, esta conmemoración y demás. Es más allá de los artistas y del festejo, es realmente conocer nuestra historia y conocer de dónde viene Fresnillo, de dónde venimos y hacia dónde vamos. Esperemos que vayamos siempre hacia un futuro mejor. Primero vamos a leer unos mensajitos y luego ya nos vamos con la info de los personajes más importantes de Fresnillo, Zacatecas. Dice: hola Majo, me complaces con una canción de Carlos Romo, cantante y compositor fresnillense y conductor de Grupo B15, la canción de En Línea o Tú, con todo cariño para ti y excelente programa. Gracias por comunicarte. Quiero imaginarme que eres Juan o Javier. Nada más tiene una J, pero bueno, gracias por comunicarte. Ya estoy buscando aquí la canción de Carlos Romo, porque déjenme decirle que la tenemos muy solicitada. También por acá dice: hola Majo preciosa, ¿puedes poner una canción de Carlos Romo, compañero de Glamour, porfa? Claro que sí, les digo, ya la estoy aquí, la estoy buscando, se me traspantalla, pero ahorita un ratito más y ya sale esta canción. Dice: buen día Majo, nos puedes mandar saludos a la taquería Los Gordos, que mañana tendremos aniversario y lo festejaremos con tacos al 2x1 para que se venga a comer con la canción de Hacer el Amor con Otro. Claro que sí, mañana ahí nos vemos para comer al 2x1 en la taquería. Entonces, gracias por solicitar sus canciones, por mandar sus mensajes y sus saludos aquí a través del 493-138-1005. Así que viene a continuación la canción de Hacer el Amor con Otro. Paréntesis, esto fue los mensajitos. Escuchamos la canción y regresamos con un poquito de la historia de los principales fresnillenses, los más sonados y reconocidos del mundo.

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5: Por ahí escuchamos ya a Alejandra Guzmán con Hacer el Amor con Otro. Hace mucho que no escuchamos esa canción. No hay que dejar que Alejandra Guzmán se salga de la programación de Exa 100.5. Solicítenla, tenemos amplio, amplio repertorio. Y ahora sí que volviendo al tema de nuestro aniversario aquí en Fresnillo, Zacatecas. Bueno, pues vamos a concluir con los fundadores y luego iniciamos con los personajes. Los más emblemáticos son tres que ahorita te voy a platicar de qué se llaman. Entonces, bueno, pues podríamos decir que Francisco Ibarra es el personaje que le da nombre al lugar de Fresnillo, y bueno, Juan de Tolosa, su compañero, un experimentado acompañante de Diego Fernández. Así es, ahí te va. Francisco de Ibarra dio el nombre a lo que hoy conocemos como Fresnillo. Juan de Tolosa fue su experimentado acompañante y asesor de todo esto. Y además, déjame mencionarte a alguien también súper importante, Diego Fernández de Proaño, como el explorador que había identificado previamente el cerro de Proaño, fue ahí donde vio que había minerales y de ahí viene el nombre de esta minera, de Cerro de Proaño. Muy bien, estos son los el antes de cómo inició Fresnillo. Y ahora, ya que Fresnillo está establecido, vamos a hablar de nada más y nada menos que Manuel M. Ponce, el fresnillense que llevó a México al mundo. Manuel M. Ponce nació en Fresnillo, aquí en Fresnillo, Zacatecas, el 8 de diciembre de 1882. Es considerado uno de los grandes compositores mexicanos del siglo XX y uno de los padres del nacionalismo musical mexicano, Manuel M. Ponce no es nada más un compositor y ya. Desde niño mostró un talento extraordinario para la música. Posteriormente estudió en México y viajó a Europa para perfeccionarse en Italia y en Alemania. Manuel M. Ponce dio una aportación increíble a la música mexicana y fue tomar elementos de la música, justamente de la música mexicana, y llevarlos a la música de concierto. Y seguramente vas a reconocer una de las canciones más emblemáticas de Manuel M. Ponce, que es Estrellita. Y también compuso música para piano, guitarra, orquesta y numerosas canciones. Así que bueno, Manuel M. Ponce, un fresnillense que llevó a México al mundo, que puso el nombre de Fresnillo en lo alto. Él murió en la Ciudad de México el 24 de abril de 1948, y bueno, pues Fresnillo no solamente produjo plata, también produjo música, y Manuel M. Ponce convirtió esa música mexicana en patrimonio universal. Y además de Manuel M. Ponce como gran músico, tenemos a The Hoons, tenemos a Samantha Barrón, tenemos los Románticos de Zacatecas, que ahorita me dieron la info, ahorita investigamos un poquito más para poder decir cuáles son los integrantes que son aquí originarios de nuestro mineral. Y bueno, pues Enjambre, los Temerarios, los Rehenes y muchos otros más, como los Chiles, no sé, es que déjenme les digo. Van a decir, Majo, ya dijiste que fueron a la entrevista, ya vinieron, pero se me olvidó decirle que el Coqui, sí, que es el cantante, es una persona súper agradable, es una persona súper sencilla, 100% fresnillense, se siente cuando la gente es de Fresnillo. Así que bueno, vamos a escuchar algo de Samantha Barrón. Por acá tenemos más mensajitos. Dice, hola, buenos días, ¿podrías poner la canción de En Línea de Carlos Romo, ya que es un cantautor fresnillense, conductor de glamour y miembro de Grupo B15? Sí, es aquí compañero de nosotros de Grupo B15. Ahorita estoy buscando la canción, me van a creer. Tenemos amplio repertorio, entonces se me anda traspantallando, pero ahorita la busco para que sea lo que suene a continuación aquí en la frecuencia del 100.5. Y también mi amigo Di Mauri, que ya está aquí muy puntual comunicándose el día de hoy. Ya te extraño, hermana, ya tiene mucho que no te veo. ¿Dónde andas? ¿Qué andas haciendo? Y demás. Ahorita ponemos la canción de Carlos Romo, un artista fresnillense. Y bueno, pues vean el programa de La Ensalada ahorita a la 1:30 con Di Mauri, para que se enteren de todo el chisme, el cotorreo y demás que traen por ahí Di Mauri, Patty, Si no me equivoco, Saraí, ellos son los conductores por ahí de la ensalada. Entonces, para que los vayan a ver al canal 15, pero no le vayan a cambiar todavía de Exa 100.5, ¿eh? No le vayan a cambiar, pueden estar haciendo las dos cosas a la vez. Besos, hermana, gracias por comunicarte. Vamos con algo de Samantha Barrón Pupilas. Y recuerda que estamos festejando el 472 aniversario de Fresnillo, así que no le cambies para que sigas enterándote de la historia de los personajes de tu mineral, de tu Fresnillo.

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1: 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Las curiosidades de tus artistas favoritos. Siendo ya una superestrella dentro de la música, el cantante español Julio Iglesias, a la edad de 57 años, terminó las asignaturas que le faltaban y se graduó en Derecho por la Universidad Complutense de Madrid. Esto por una promesa que le hizo a su padre.

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1: Ahí escuchamos a Los Chiles con Soles Raros aquí en el 100.5, 12:38 ya del mediodía, y seguimos hablando del aniversario de Fresnillo. Y déjenme decirles que ya hablamos acerca de quién, de Manuel M. Ponce, y hablamos acerca también de lo que hacemos aquí en Fresnillo, y que una de las principales actividades, claro, es el comercio, pero otra también muy importante, históricamente somos mineros, y hoy queremos mandar un saludo de parte de todo el equipo de Exa 100.5 al equipo minero por allá con mi amiga Esme Miranda. Gracias por escuchar el 100.5. Te mando un abrazo enorme, Esme, que tengas un excelente día. Esme, déjenme les digo que la ando felicitando yo desde el Día de la Mujer en la Minería, así que bueno, espero que estés teniendo un excelente turno. Por ahí veo que te levantas súper, súper temprano, así que un abrazo, un saludo, y sobre todo las mejores vibras para su equipo allá en la minera. Nomás que dejen que me pase el nombre de la minera, porque no sé exactamente dónde es, pero que sigan teniendo un excelente turno y que ya nos tienen ahí escuchándonos en todos los radios, así que me parece increíble. Súbanle todo el volumen, no le vayan a cambiar de la frecuencia de Exa 100.5, y no nos escuchen nada más el día de hoy, escúchenos todos los días. Recuerden que estamos de 11 de la mañana a 2 de la tarde transmitiendo totalmente en vivo aquí desde Grupo B15 en el Paseo del Mineral. Me imagino que estamos muy cerquita, me imagino que estamos bastante cerca, así que bueno, pues Esme, un saludo para ti y para todo tu equipo. Gracias por sintonizar el 100.5, y se llama, ahí les van, Acarreos Mineros Capricornio. Ah, muy bien, Acarreos Mineros Capricornio. Gracias por escucharnos, gracias por sintonizar la frecuencia del 100.5. Vamos a escuchar ahora sí la canción de Carlos Romo en línea para todas las personas, nuestros queridos radioescuchas que nos la estuvieron solicitando muy amablemente a través del 493-138-1005. Ya tenemos aquí la canción lista de Carlos Romo. Compañero, aquí en Grupo B15 les voy a platicar un poquito acerca de él. Él es un cantante y conductor de televisión mexicano y comparte su música en las diferentes plataformas digitales, como en su canal de YouTube, y sencillos como En Línea, Servilletas de Papel, Rosa Blanca. En Línea es el más nuevo, déjenme les voy diciendo. Lo pueden buscar a través por ahí de sus redes sociales, en Instagram o en su página de Facebook. Así que bueno, compañero y conductor de aquí de Grupo B15, lo que viene a continuación es Carlos Romo para todas las personas que nos lo pidieron muy amablemente. Así que súbanle al 100.5, el talento local aquí en Fresnillo, Zacatecas. Hoy suena aquí en la frecuencia de XFM.

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1: Ya escuchamos por ahí algo de los románticos de Zacatecas. Ahorita les platico un poquito más acerca de su historia, quiénes son sus integrantes, son de aquí del Mineral Fresnillense y demás. Bueno, para eso quédate aquí en la frecuencia del 100.5. Vamos con unos mensajitos de WhatsApp que ya tienen un ratito por aquí esperándonos. Gracias, dice amiga, dice mi esposa que por favor una canción de Enjambre, la que gusten, hoy es totalmente libre y pues más Enjambre hoy que estamos conmemorando el aniversario de nuestro querido Fresnillo. Dice la de Tulipanes, me da opciones, Tulipanes, Sábado Perpetuo, Vida en el Espejo, la de Vida en el Espejo ya salió, entonces ahorita buscamos Sábado Perfecto, Tulipanes. Con saludos a todos los fresnillenses hoy en este tan memorable aniversario del mineral, saludos para los mineros de Saucito, sección 72, ahí está, desde Monterrey viene este saludo, gracias por comunicarse. Dice, desde el programa del Garras te estamos escuchando. No, qué increíble, me van a chivear, qué bonito me han recibido, de verdad, muchas gracias. Yo estoy aquí de lunes a viernes, para mí es un gusto platicar con ustedes y estar aquí detrás de la música que escuchan en el día a día. Dice, solo como un comentario, hubiera estado genial para hoy el aniversario, hubieran tocado todos nuestros grupos locales, Los Chiles, Enjambre, Beto Díaz, Los Purépechas, etcétera, pero bueno, pues ni modo, ahí se lo dejamos al patronato de la feria, si nos está escuchando algún organizador de la feria de Fresnillo 2026, un día dedicado 100% al talento fresnillense. Pero déjame si te doy un dato. Antes de todos los artistas han tocado los artistas locales, los grupos locales son los teloneros, los que abren a los artistas que están anunciados en la feria. Entonces todos los días hay talento local por ahí en la feria de Fresnillo, pero bueno, me imagino que tú te refieres como que un día de puro Fresnillo, ¿verdad? Pero diario hay talento local por ahí en el domo de la feria para que vayan y lo escuchen y sobre todo que lo apoyen. Si no me equivoco, hoy que está Conjunto Primavera, están por ahí Yamil y los Herederos del Mineral, para que vayan y los escuchen, estos pequeños que tocan increíblemente bien, tienen por ahí ya un poquito más de un año ya tocando, que ya creo que también se había presentado por ahí el pequeño en la feria con los Tucanes. Sí, entonces dos años, que ya andan estos chicos por ahí en el mundo de la música, así que bueno, pues apoyar el talento local. Y vamos a escuchar algo de Enjambre, esto se titula Sábado Perpetuo. Hasta Monterrey, Nuevo León se va esta canción, este saludo, y gracias por escuchar la frecuencia del 100.5. Felicidades a todos los fresnillenses, hoy es tu día, hoy festéjate, hoy nomás se trabaja hasta mediodía, 12:52 del mediodía. Justamente ya debemos de andar saliendo para festejar a nuestro querido Fresnillo. 472 años de historia y la buena música se sigue escribiendo.

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1: 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A la edad de 19 años, Adán Luna, mejor conocido como Juan Gabriel, pasó 18 meses recluido en la famosa cárcel de Lecumberri, donde llegó a comentar que durante su encierro escribió varias de sus primeras melodías más exitosas.

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1: Escuchamos Saluda a tu alma de los chiles por decreto. Oigan, vamos a invitar a que vengan de nuevo a visitar aquí la cabina del 100.5 para que nos platiquen de su música y así todos los brindillenses nos empapemos de esta información de nuestros talentos locales, que qué buena música. Y otros, aquí locales, los Románticos de Zacatecas, bueno, pues ellos son una banda mexicana de rock independiente formada a finales del 2007. Hay muchos datos interesantes acerca de los Románticos de Zacatecas, ya que estamos en esto de la música. Ustedes saben que iniciamos hablando de Manuel M. Ponce y de ahí se desglosó todo lo de los músicos de aquí de Zacatecas. Así que bueno, pues vamos a darles voz el día de hoy aquí en Exa 100.5. Así que ahí te va una pequeña breve biografía acerca de los Románticos de Zacatecas. Bueno, pues la banda se creó en diciembre del año del 2007 y cuando Jesús, más conocido como Manzanas, porque es Jesús Manzanares, regresó a vivir a México tras vivir en California y se unió a su hermano Luis aquí en Fresnillo, Zacatecas. Ellos compusieron temas de rock con influencias norteñas y románticas y después se sumaron otros dos integrantes que son Toño Montes y Víctor López. Y déjenme decirles, el nombre surgió como una broma imitando el estilo de los grupos románticos tradicionales de la región, que lo que confundía a algunos seguidores que esperaban música norteña, ¿no? Los Románticos de Zacatecas, la gente a lo mejor esperaba por el contexto de que aquí en Fresnillo somos gruperos, pero aquí en Fresnillo lo que somos es talentosos. Entonces, bueno, pues de ahí viene los Románticos de Zacatecas, y en su primera etapa se dieron a conocer tocando en fiestas caseras, en las cocheras de los amigos, donde la gente podía entrar y disfrutar horas y horas de música. Y bueno, pues ahora ya están en otro nivel. Ellos recibieron primeramente el apoyo inicial de Tito Fuentes, que es el vocalista de Molotov, y él les ayudó a producir sus primeros materiales de estudio, como el disco de Muchacha, que fue la canción que escuchamos hace unos momentos. Ellos, los Románticos de Zacatecas, lograron consolidarse dentro de la escena independiente de México, representando obviamente a Fresnillo, Zacatecas, presentándose en importantes festivales como el Vive Latino y en escenarios de la Ciudad de México y el resto del país. Entonces, bueno, los Románticos de Zacatecas es lo que vamos a escuchar aquí a continuación, con una canción bastante, bastante bella que se llama Fresno. Yo te invito a que le subas al 100.5 para que disfrutes esta canción que nos habla de nuestro bello Fresnillo hoy en nuestro aniversario. Dice, por acá vamos a los mensajitos de WhatsApp. Dice, hola Majo, buenos días. Ya buenas tardes, ¿verdad? Excelente mañana y muchas felicidades a toda la gente hermosa del estado de Zacatecas, especialmente a Fresnillo, que están de fiesta. Así es, muchas gracias. Gracias por tus felicitaciones. Dice, gracias a ti por tu gran energía y tu entusiasmo. Se nota el profesionalismo y tu buena vibra. Es verdaderamente un gusto escuchar tu agradable voz. Desde la ciudad de Irapuato, Guanajuato, Víctor Manuel. Muchas gracias, Víctor. Gracias por tus halagos, gracias por escucharnos y sobre todo gracias por la felicitación hoy en nuestro 472 aniversario. Estamos chiquitos todavía, pero seguimos festejando este aniversario. No tenemos lo mejor miles y cientos de años, pero 472 años de historia, yo creo que son algo digno de mencionar, algo digno de reconocer. Así que bueno, pues en honor a este aniversario que celebramos este 2 de septiembre, vamos a escuchar la canción Fresno en la voz de los Románticos de Zacatecas. Recuerda que la estás escuchando en la mejor frecuencia de la radio, eso es Exa 100.5.

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1: Por ahí está Enjambre con Elisa, mi hortaliza. Qué momento, qué día de escuchar la música fresnillense. La verdad es que es un gusto poder celebrar este aniversario de Fresnillo junto con ustedes y con la buena música que salió de aquí del mineral. Oigan, aquí en Fresnillo, Zacatecas, ya nos marca una temperatura de 22 grados centígrados y nos dice que llovizna. Yo no sé dónde, o por lo menos de este lado de Fresnillo, por acá, en Grupo B15, por acá no está lloviendo. Hay veces que nada más llueve como que en ciertas partes de Fresnillo, o en el centro, o allá por rumbo a Plateros y demás. Así que, pues dice aquí que está lloviznando, pero acá todavía, por acá por Grupo B15, todavía no nos llega. Todavía no nos llega el agua. Si a ti ya te agarró el agua y andas, por ahí en la calle, ya que esto y que el otro, ya sabes que en estos días tú debes de andar cargando tu paraguas, si no para la lluvia, para el sol, porque ahorita el sol está fuertísimo. Entonces, bueno, los datos de prevención, esos ya te las sabes, pero te los voy a seguir recordando, claro, claro que sí. Dice Majito, buenas, buenas, ¿me puedes poner, por favor, si no la has puesto, la de Impacto? Por favor, claro que sí, ya la tengo por acá lista, la canción de Impacto de Enjambre. Gracias, Carlitos, por comunicarte aquí al 100.5. Dice, hola, buenas tardes, deberías mencionar a Los Temerarios y poner una rolita de ellos. Saludos para Mari y Carlos. Déjenme les cuento que Los Temerarios, como son un grupo más grupero, más norteño, los pueden pedir en la estación hermana de la mejor 107.9, ahí creo que hasta tienen una hora temeraria para que vayan y los escuchen. Acá andamos ahorita con Los Románticos de Zacatecas, con Enjambre y demás, pero sí, ya mencionamos por ahí que Los Temerarios, Los Rehenes son grupos fresnillenses muy, muy, muy famosos que han puesto ahora sí que el nombre de Fresnillo y de Zacatecas muy en lo alto. Y también por ahí, ahorita recibí una llamada y nos comentan que Conjunto Primavera tenía el mismo manager, el mismo representante que Conjunto Primavera, que Los Temerarios. Entonces era por eso que Conjunto Primavera se presentaba muy seguido aquí en Fresnillo, Zacatecas, porque tenían el mismo representante. Y bueno, todos sabemos que Conjunto Primavera es un grupo musical mexicano norteño muy, muy querido aquí en Fresnillo. Así que bueno, pues esperamos que hoy esté a full el domo de la feria para que disfruten de este cierre de las festividades en el marco del aniversario de nuestro querido Fresnillo. Dice, Ponte Loco por Ti, más popera. Ahorita la busco para no quedar mal, ¿verdad? Ahorita la buscamos para que sea lo que se escuche, para que se escuche fuerte la música fresnillense hoy aquí en Exa 100.5. Dice, ¿qué tal? ¿Me podrías poner la canción de Ya Fue de Carlos Romo? Es artista local de Fresnillo. Ahorita buscamos otra canción de Carlos Romo. Saludos para él de parte de Jorge Guerrero. Ahorita nos buscamos un poquillo más de canciones. Un poquito más de canciones del talento local. Pídanlas no solamente el día de hoy, ustedes sigan escuchando a sus artistas locales el resto de la semana. Durante toda la programación de Exa 100.5 pueden pedirlos con mi compañero Ernesto Vázquez del Garras de 7 de la mañana a 10 de la mañana, conmigo de 11 a 2, o con Jessy del Carmen de 5 a 7 entre semana. Ya los fines de semana por ahí está Nacho a las 10 de la mañana, a los viernes está Zairi y Erika a las 7, así que ustedes no pierdan la oportunidad de pedir sus canciones favoritas de los grupos fresnillenses para que se hagan virales, para que se escuche muchísimo más su música, y nada como apoyar al talento local. Ahora sí, vamos con algo de los Chiles. Esto es Muñequita de Trapo. No, hoy andamos fresnillenses hasta el tronco, hasta el tope, y me encanta que el programa de hoy sea 100% fresnillense, porque esto es por y para ustedes. Así que un saludo muy especial a todos los fresnillenses que nos están escuchando, y a quienes no son fresnillenses pero nos escuchan, hoy siéntanse fresnillenses a través de la frecuencia del 100.5. Esto es Los Chiles, Muñequita de Trapo, para que la disfrutes a todo volumen.

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0: 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Las curiosidades de tus artistas favoritos. El cantante Harry Styles es considerado un gran filántropo y ha donado su característico cabello largo a la Fundación Little Princess Trust para fabricar pelucas destinadas a niños con cáncer.

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1: Los Románticos de Zacatecas, lo que acabamos de escuchar, se titula Volver a Quererte. Canciones muy buenas, muy bonitas, que les digo que ya saben que las pueden solicitar al 493-138-1005. Seguimos con algo de la información de la historia de Fresnillo. Ahí les va, Francisco Goitia también es fresnillense, el pintor que retrató el México más profundo. Ahí te va, Francisco Goitia nació también en Fresnillo el día 4 de octubre de 1882, curiosamente en el mismo año en el que nació Manuel M. Ponce, por eso como que ese año fue el año de los artistas. Fue uno de los artistas más singulares de la pintura mexicana. Él estudió en la Escuela Nacional de Bellas Artes y posteriormente viajó a Europa, donde continuó su formación artística. Pero Goitia no fue un pintor de grandes escenas coloridas y triunfalistas. Su obra muchas veces mostraba la pobreza, el dolor, la muerte y la realidad de los sectores más vulnerables en México, que muchos se podría decir que nadie volteaba a ver en ese momento, ¿no? Porque tenemos como que la idea que la pintura es felicidad, colores y demás, pero no, él pintó un México diferente. Dos de sus obras más famosas son Tata Jesucristo y Los Ahorcados, para que vayas y las busques por ahí en internet. Ve y busca estas obras de Manuel M. Ponce para que entiendas exactamente lo que te estoy hablando, que no fue como de el pop de color, sino más bien como la verdad del México de aquellos años. Y algo muy interesante que mencionar es que, aunque pertenece al contexto de la llamada Escuela Mexicana de Pintura, Francisco Goitia mantuvo una trayectoria bastante independiente y alejada del muralismo de figuras como Diego Rivera, José Clemente Orozco y David Alfaro Siqueiros. Él marcó su propio destino, su propio camino en este mundo de la pintura. Él desafortunadamente murió aquí mismo en Fresnillo, Zacatecas, el 26 de marzo de 1960. Mientras Fresnillo era conocido por la riqueza que salía de sus minas, Francisco Goitia se encargó de pintar otra riqueza, la historia y el rostro humano de México. Espero que estas reflexiones, que estos datos te sirvan para que hagas plática al rato cuando andes ahí cantando las canciones de Conjunto Primavera. Así que no se te olvide. Todos estos datos importantísimos acerca del mineral de Fresnillo. Son muchas cosas que nos hacen entender nuestra historia, de dónde venimos sobre todo. Y oigan, recibí una llamada de mi amiga Laura Rosas. Nos dice: oye Majo, se me hace que un video de primavera se grabó cuando es el día de los trabados, ¿verdad? Aquí en Fresnillo, Zacatecas. Y sí, precisamente el video musical de la canción Amigo Mesero se grabó en el año de 1994 en la Hacienda Ladies Bar, así es, ubicado aquí en Fresnillo, Zacatecas. Y bueno, pues un dato curioso, ¿no? Se utilizó esta cantina real y varias personas que estaban por ahí consumiendo, personajes locales, participaron en la producción de este videoclip. Entonces, bueno, pues ahora sí que aquí Fresnillo quiere mucho Conjunto Primavera y yo estoy segura que es totalmente recíproco. Por eso es increíble que ellos estén en el cierre de estas festividades de nuestro 472 aniversario. Vamos a conversar a mi amigo Carlitos con la canción de Enjambre. Esto es Impacto, lo vas a escuchar aquí en el 100.5. Hoy nos pusimos 100% fresnillense, nosotros todos los días somos fresnillenses, pero hoy más que nunca. Felicidades a todo Fresnillo por este gran aniversario.

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1: Hoy andamos muy rockeros fresnillenses, me encanta. Hemos tenido una programación increíble. ¿Y qué creen? Ya ven que yo les doy un dato, pero ustedes me dan dos, tres. Así me la paso con mi amigo Luis Gerardo, él me da información y yo le doy información también. Y en este caso, también aquí nos están diciendo que saludos para Arturo Vázquez de parte de Pisabor. Porque no me puso el nombre. Entonces, sí. Saludos para Mari y Carlos, me imagino que son los que nos están escribiendo, así que bueno, pues saludos Mari y Carlos, gracias por los datos. Me dice, no se le voy a olvidar mencionar a Tomás Méndez, claro que no, ya tenemos aquí lista la información, pero antes dice, un compositor que le apodan El Leoncito, le ha cantado sus canciones Los Temerarios, Liberación, entre otras, creo que se llama Rubén Ramírez.

Artistas. Tomás Méndez nació en Fresnillo el 25 de julio de 1926 en una familia muy sencilla, muy humilde. Su padre era minero y desde muy pequeño Tomás tuvo que trabajar para ayudar a su familia. De niño, él repartía comida a los trabajadores de la mina. De la mina Buenos Aires, así se llamaba la mina. Entonces, el futuro compositor de algunas de las canciones mexicanas más famosas del mundo creció prácticamente al lado de los mineros de Fresnillo, que ya sabemos que es nuestra identidad. Somos mineros por excelencia. Así que, bueno, después llegó la música y Tomás Méndez se convirtió en uno de los grandes compositores de la canción mexicana. Su obra más famosa probablemente, y estamos seguros que es la de Cucurru Cucu Paloma, una canción que trascendió fronteras, pero de forma increíble. Fue traducida a diferentes idiomas, así es, y ha sido interpretada por artistas de distintas partes del mundo. Incluso apareció en la película Hable con ella, de Pedro Almodóvar, interpretada por Caetano Veloso. ¡Ándale! También escribió canciones como Paloma Negra, Gorrioncito Pecho Amarillo y La Muerte de un Gallero, entre muchas otras. ¿Tendrán alguna relación que todas hablen acerca de aves? Pues a lo mejor sí, ¿verdad? Él murió en la Ciudad de México el 19 de junio de 1995, así que, bueno, si hoy escuchas Cucurru Cucu Paloma, que es su canción más famosa, recuerda que detrás de esa canción que ha recorrido el mundo está un hombre que nació nada más y nada menos que aquí en Fresnillo, Zacatecas, el compositor Tomás Méndez. Así que bueno, yo creo que ya vamos cerrando la programación del día de hoy. Gracias por comunicarse, por hacer que este programa saliera increíblemente bien. Me imagino que ustedes disfrutaron tanto como yo la música fresnillense, la música de nuestros artistas locales. Así que bueno, pues feliz día del aniversario de Fresnillo, 472 años de historia. Fresnillo es una ciudad que nació alrededor de un ojo de agua, de un pequeño fresnito. Creció gracias a la minería y con el paso de los siglos terminó regalándole a México artistas que trascendieron fronteras. Manuel M. Ponce en la música, Francisco Goiti en la pintura y Tomás Méndez en la canción popular. Esa también es la riqueza de Fresnillo. Yo soy Majo Esparza, esto fue Vibra Exa de martes, esto fue Vibra Exa en el marco del festejo del aniversario de nuestro querido mineral. Yo te agradezco que te hayas comunicado conmigo y que me hayas escuchado muy puntualmente desde las 8 de la mañana. Gracias por continuar aquí en la frecuencia del 100.5. Recuerda que tenemos una cita mañana tú y yo a las 8 de la mañana. Ya nos llegó otro dato, dice: como dato tenemos a Darío Guzmán, compositor fresnillense, compuso varias canciones, banda Jerez y a Los Temerarios y a Los Tigres. No, ¿qué les digo? El talento fresnillense ahora sí que está en lo alto de todo México. Es bastante importante que conozcamos nuestra historia para estar orgullosos de lo que somos y los grandes artistas que ha dado este mineral. Nos escuchamos mañana a las 8 de la mañana en el programa del señor Ernesto Vázquez Elgarras. Yo los voy a estar acompañando hasta las 10, luego a las de 11 a 2, hay mucho horario, mucho número, ¿verdad? De 11 de la mañana a 2 de la tarde, Vibra Exa de jueves, ya para relajarnos, porque esta semana se nos ha ido rápido y a la vez no, el tiempo pasa súper rápido, pero ¿qué creen? Apenas va a ser jueves, así que nos escuchamos el día de mañana, cuídense mucho, nos vamos a despedir con algo de Los Románticos de Zacatecas. Esto se titula Si Tú Estás Lejos, y recuerda en todas partes ponerte Exa 100.5, vibra bonito. Nos escuchamos en la próxima emisión de los programas de Exa FM. Hasta luego. A ver, vamos a poner aquí. Ahí está. Ahora sí. Hasta luego. Cuídense mucho. Feliz aniversario de Fresnillo. 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
1: 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María Becerra no solo es una de las artistas más influyentes del momento, sino que ha llegado a sorprender a sus fans en redes sociales al soldar ella misma un

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11: 2:48.

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0: Muchísimas gracias. Muchas gracias. Un aplauso, por favor. Julio, ¿qué rola sigue?
1: Pues, el segundo sencillo, ¿cómo va? Cántales.
0: Díselo así como... Querida, la mía.
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4: 347.
5: Full Harmony.

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1: Vamos, listo. Salud, muchachos, por esa mujer.

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